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0: Hola, hola, ¿cómo le va? Bienvenidos a esto de Fútbol de Primera. Qué placer saludarlo. Cuántas cosas para contarle hoy. Qué ambiente raro que hay en el Real Madrid. Un presidente que se pelea con sus aficionados. Uno de los mejores futbolistas del mundo que dice algo que le dijo el técnico de por qué no jugó. Y el técnico dice, yo no le dije eso, me entendió mal. Y ese jugador habla mejor español que el entrenador. El Real Madrid ganó 2-0 al ya descendido Oviedo. Pero ambiente raro. Cosas que pasan en este fútbol moderno. Chivas, a 90 minutos de jugar la final sin 5 de sus mejores jugadores, los que están en la selección. Messi llega encendido al Mundial. Polémica. ¿Hat-trick o no? Sami Sadovnik, desde los estudios Ford, socio oficial de nuestro programa, relató el partido. ¿A quién le dio el tercer gol usted?
1: ¿Cómo estás, Andrés? Saludos a los amigos de Fútbol de Primera. Messi. Yo, digamos, hay una imagen como estas que suelen suceder en el VAR cuando hay una falta, en donde ligeramente, por más que le haya tocado o haya rebotado en la espalda de Celentano, si es que ocurrió o no, era el hat-trick de Messi. La verdad, la pelota igual entraba.
0: Participó de los 5 goles del triunfo del Inter Miami.
1: Fue muy bien, la verdad.
0: ¿Sí?
1: 8 goles, sí. No, o sea, digamos, verlo en la cancha, moverse, caminar mucho en el momento, gestionar, y De Paul se comió la mague de Vander para el gol de Cincinnati.
0: ¿Cómo le va, Rosa Sánchez?
2: Hola, Andrés, con el saludo para todos. Yo a De Paul lo veo bien, como que está haciendo goles, está más ofensivo últimamente. No sé si ustedes vieron lo mismo, pero no solamente hace goles, sino que da asistencias. Yo no sé si De Paul va a ser titular en la selección argentina, porque tiene mucha competencia ahí, ¿no?, en el mediocampo. Pero más allá del error al que se refiere Sami, yo no lo veo mal a De Paul en los últimos partidos del equipo del Inter Miami.
0: Mientras muchos dan la lista que obliga a la FIFA de dar de 50 futbolistas el subcampeón del mundo. ¿Escuchó, no?
1: Y campeón en el 18.
0: Sí, claro.
1: Campeón es campeón.
0: Y claro, en el 98 también.
1: Claro que sí, tal cual.
0: Daniel Chapela ya dio la lista definitiva. La verdad que vamos a extrañar los argentinos al queridísimo. Falta uno, faltan varios, ¿no? Pero no está el amigo de todos los argentinos. ¿Cómo le va, Chapela? ¿Dónde anda usted?
3: ¿Qué tal, Andrés? Estoy bastante cerca de Rosa, estoy en San Diego. Llegado hace un ratito nada más para estar aquí el sábado para el partido.
0: ¿Había peluquería en el avión o usted ya viene así? Disculpe que no estuve, no los escuché sin video estos días.
2: Me parece que fue un día igual eso,
1: Durmió en el avión y se le pegó el...
3: Se me pegó, sí,
1: la pelada.
3: Sí. Sí, sí, tal cual.
0: Bueno, hay que ganarle a ese equipo de Francia que dio hoy ya 26, ni 20, ni 40, ni 50, 26. Los que van a estar, sí. Dios mediante, obviamente, si no pasa nada de aquí hasta el final de la temporada de estos muchachos, en la Copa del Mundo. Hay que ganarle a ese equipo de Francia.
3: Bueno, a ver, por supuesto que hay dos nombres que llaman la atención porque no están en una lista tan nutrida y rica como esa, la de Eduardo Camavinga y la de Randall Kolo Muani. De Camavinga a mí no me extraña, sinceramente, la decisión, porque hace rato que no viene en un buen nivel en el Real Madrid. Es un jugador prescindible, diría yo. Creo incluso que va a salir del Real Madrid en el próximo mercado. Y respecto a Kolo Muani, cuando uno ve el overbooking de delanteros que tiene la selección francesa, yo no sé si está para extrañar a Kolo Muani, o tal vez Deschamps también quiere elegir creer y no llevarse en la nómina al delantero por el que perdieron la Copa del Mundo, ¿no? Digo, ya que aquí especulando y bromeando. Sin embargo, voy a decir algo que yo sé que puede sonar a medio exabrupto, pero a mí me impresiona Francia en el grupo de defensores que lleva, ni hablar del grupo de delanteros que va en esa nómina mundialista. Los mediocampistas, ¿qué quieres que te diga? No, no creo que sea la mejor selección del mundo esa.
0: ¿No?
3: En cuanto a los mediocampistas, ¿eh?
0: Kanté, Coneda, Roma, Rabiot del Milan, Tchouaméni, Zaïre, Emery.
3: No es el mejor mediocampo que va a estar en el Mundial.
0: Los arqueros no lo tampoco es. Están a la par de los delanteros. Mañana Rizer y Samba.
1: Esa es la novedad, Rizer de Lanz.
0: Bien. Defensores, Digne, Gusto del Chelsea, Lucas, los hermanos Hernández, Lucas y Teo, Ibu Konate, Koundé, Lacroix, mire, se metió Lacroix,
1: sí.
0: Saliba y Upamecano, los dos titulares.
3: Sí.
0: Kanté, Koné, Rabiot, Tchouaméni, Zaïre, Emery, Akliouche, Barcola, Cherki, Dembélé, Doué, Mateta, se metió Mateta.
1: Que entra por, pero entra por Lucas Chevalier, que se lesionó.
0: A pesar de los problemas de rodilla, Mbappé, Olís y Thuram. Hay que aguantar.
3: No.
0: Hay que aguantar a lo de arriba.
3: No, eso es lo mejor. Difícilmente vamos a encontrar una selección en la Copa del Mundo que tenga semejante arsenal allí. Pero el fútbol es cuestión de equilibrio, ¿no? No se gana el Mundial solo con delanteros. Y menos un entrenador como Deschamps. Que fíjate que un jugador como N'Golo Kanté, con todo el tiempo que pasó ya y desde la Liga de Arabia Saudita, entra en esta selección porque para él es un jugador imprescindible. En un mediocampo que es más de músculo que de juego.
1: Y tiene buen nivel. Tiene, o sea, más allá de la edad y todo, tiene buen nivel. Por ahí, qué sé yo, mañana uno pensará el arquero.
0: Mañana es el titular.
2: Mañana va a ser el titular, claramente.
1: Sí, claro, no es Loni.
0: No, para nada.
1: Entonces,
0: nada. Por eso creo que no está a la altura, por lo menos, de la línea delantera. En un ratito, a propósito de Kylian Mbappé, que está en la lista, claro está, vamos a escuchar de él y vamos a entender por qué hoy no jugó ni un minuto en el partido que el Madrid por la Liga le ganó 2-0 al Oviedo. Pero, ¿entró? ¿Cuánto
2: entró
0: jugó?
2: Entró de cambio.
1: No, entró de cambio y lo va a explicar. Sí. Bueno, lo explicó, si es que no tenemos la declaración. Yo escuché la rueda de prensa de Rinova.
0: En un ratito, porque quiero hablar de Chivas. Antes.
1: Muy bien.
0: ¿Cuál es el misterio de Chivas?
1: Yo no entiendo, la verdad, la mística que le ha entregado Gabriel Milito, porque no son 5 los seleccionados, son 6.
0: No, pero a ver, momento.
1: Es un lesionado.
0: Uno puede tener mística.
1: Los ha potenciado, Andrés, digamos.
3: El entrenador.
1: Santi Sandoval, hoy es el goleador del Guadalajara en desmedro de la Hormiga González, que está en el CAR hace una semana. Pero Santi Sandoval está marcando la diferencia. Hay jugadores que, la verdad, uno no los tenía en el radar.
2: Sí.
1: 155, 260 jugadores.
0: El número en la camiseta.
1: Con el dorsal. Que están dando batalla. Y hoy Cruz Azul tiene que ir el fin de semana al Jalisco y tiene que ganar el partido, porque con el empate pasa el Guadalajara.
2: Sí, yo no sé si es la cosa es mística o es otra cosa, pero algo de Milito es claramente, porque no les da la sensación de que estas Chivas juegan exactamente igual como si no les hubieran quitado 5 jugadores. Eso,
0: claro,
2: es lo que me pareció, eso es lo que me pareció ayer a mí, ¿no?
1: El sistema es lo mismo, pero los jugadores...
2: No, el sistema, no solo el sistema, la forma de jugar, el nivel que tiene. No extraña a sus 5 jugadores.
0: No extraña a esos 5 jugadores. Por eso pregunto cuál es el misterio. Porque digo, estamos hablando de 5 buenos jugadores, tan buenos que merecieron ser convocados por la selección nacional.
1: Y uno lesionado.
0: Uno goleador y... Aquí están, a 90 minutos, jugando, cerrando de local. No en su estadio, pero en el
1: Jalisco,
0: en
1: mejor.
0: El otro.
2: En su ciudad, claro.
1: Mejor.
0: Sí, está bien. No sé si mejor.
1: Ah, el Jalisco.
0: No sé si mejor. Sí, todo lo que quiera, pero ellos juegan en otro estadio. Es muy sui generis y todo esto, ¿no?
1: ¿Y qué van a hacer si no tiene... Por ejemplo...
0: Entiendo todo.
1: Ayer Cruz Azul
2: jugó Cruz Azul tampoco jugó
1: en
2: su estadio, claro.
1: Es un equipo nómade, no tiene estadio.
2: Sí.
0: Está bien. Bueno, en un ratito hablamos más, escuchamos la palabra de los protagonistas.
1: Penalito,
0: A 90 minutos necesita, Cruz Azul necesita ganar.
1: Y le regalaron un penal a Ebere.
0: ¿A quién?
1: A Ebere.
0: ¿Quién es Ebere?
1: Ebere, el jugador...
2: El delantero de Cruz Azul, africano. El centrodelantero de Cruz Azul.
0: Penal, sí, le regalaron un gol. El rebote de Mier.
1: Bueno, pero es el arquero.
0: El arquero.
1: Está bien, pero acá hay un error que... es compartido entre el árbitro y el kiosco del VAR. O sea, eso no es penal.
2: No es penal, claramente, sí.
0: Nada es penal hoy en día con VAR. Pero lo cobran igual.
3: No, pero es que esto fue fuera del área.
1: Fuera del área.
0: No, está bien. Y el escándalo del partido de la anteúltima fecha en Escocia, que quiere campeonar, como dicen ustedes, los peruanos, que quiere sacar campeón a un equipo que no sea ni Rangers ni Celtic. En la última jugada cobraron un penal que no hasta el día de hoy... Se están preguntando, ¿fue mano, fue empujón? ¿Qué cobraron? Minuto 96, 97,
1: Pérez
0: justo
1: mundial,
0: a Austin Truste.
1: Espérese el Mundial.
0: De los Estados Unidos. No, bueno, van a tener que bajar línea y explicarle al mundo. El Mundial.
1: Pero bajan la línea.
0: El Mundial.
1: Está bien.
0: Mire lo que será, lo poco que nos importa. A ver, hablo a título personal, no lo quiero comprometer porque por ahí Ahora Sammy empieza y me canta Like a Virgin. O Rosa Hits Don't Lie.
1: O el grupo coreano.
0: O Daniel, Dreamers. Alguna canción del grupo coreano. ¿Cómo se llama?
2: BTS.
0: ¿Conocido es?
2: Fueron los de la canción del Mundial de Qatar, no, pero, Dreamers.
3: Ni idea.
1: Pero tiene...
2: Sí, sí, Daniel, lo conoces, sonó en Qatar todo el tiempo.
1: Sold out en México, en Sudamérica.
0: No, sí, fantástico. Sí, mírenlo un poco que me importa a mí, no quiero comprometerlos a ustedes. Si quieren ponerse a cantar, pónganse, no podemos poner la música porque como salimos por YouTube, hay una cuestión de derechos de propiedad intelectual. Pero mire qué poco me importa que pudo haber sido el titular del programa, ¿no?
1: El Super Bowl.
0: Ya tiene artistas, el show del medio tiempo, que va a saber uno cuánto va a durar.
1: Escúchame una cosa.
0: No.
1: El líder de Coldplay, que es el organizador, porque Infantino se lo dio al líder de Coldplay.
2: Lo tercerizó, sí.
1: Y estos, digamos, tres artistas, o sea, sí. Madonna, ¿cuánto va a durar? ¿35 minutos?
2: 25 minutos seguro va a durar. A 25 ver. Minutos, sin duda.
0: Shakira en la final de la Copa América, que cantó sobre un costado de la cancha.
1: Playback.
0: No importa.
1: Con playback.
0: Está bien, todo.
1: No está bien, hombre.
2: No está bien.
0: Pero esa es discusión para otro lado, para otro momento. Lo que quiero decir es que no utilizó la superficie de juego.
1: Y
0: es importante.
1: El tiempo es importante, no la superficie.
0: Todo es importante.
2: Pero justamente por el tiempo, porque se ahorran de armar y desarmar escenarios dentro del campo.
0: En la final del Mundial de Clubes, a Balvin lo mandaron. Arriba, le pusieron un escenario en la tribuna.
1: El Palomar.
0: Entonces, aquí todavía no se ha informado. La sospecha es que sí van a poner el escenario como lo montan en el Super Bowl.
1: Al medio.
0: En el medio. Habrá que ver cómo llega a la cancha. Porque New York, New Jersey, tiene junto a Dallas, junto a Atlanta bajo techo, muchos partidos.
1: Son siete.
0: Habrá que ver cómo está el estado del terreno de juego y si aguanta que le pongan encima
1: las toneladas que pesa un escenario con parlantes y con todos los aditamentos, los monitores, etc.
0: Bueno, dicho esto, en la Copa América, yo lo cronometré, Shakira, desde que pitó el final del partido, del primer tiempo el árbitro, hasta que comenzó el segundo, fueron 24 minutos.
2: Claro.
1: Pero
2: es eso.
0: Y quiero agregar un dato futbolístico.
1: Era una nada más, un artista.
0: Está bien, pero cantó, no sé, 3-4 canciones. Canta una canción, 3 minutos cada uno, son 9, listo. Ponen, sacan, ya está. No, despreocupate si son 3 artistas. Cada uno cantará uno, harán un medley, No importa.
2: Es lo que hacen en el Super Bowl, sí, cantan juntos, sí.
0: A lo que voy. Futbolísticamente, quiero recordar el detalle de la... del entretiempo de la final de la Copa América. No es un detalle menor. Sobre el final del primer tiempo del Argentina-Colombia, Messi se torció el tobillo mal. Terminó el primer tiempo. Y en vez de tener 15 minutos para recuperarlo, tuvieron 24 a Messi.
1: Pero salió igual.
0: En la final. Después terminó saliendo. Pero digo, se distorsiona.
3: Sí, claro.
1: Pero totalmente.
0: La esencia de un fútbol que hasta este 2026 era distinto.
1: Y el reglamento se lo pasan por el arco del triunfo, porque ¿qué dice el reglamento del medio tiempo? ¿Cuánto dura?
0: Puede haber un adendum.
1: Ah, bueno, entonces
0: adendum.
1: Ya está. Un adendum. ¿Cuánto? O sea, el contrato tiene 1000 adendums.
2: Pero después cuando los equipos salen tarde los multan a los técnicos.
1: O no sales corriendo, te multan.
2: Claro, tal cual.
0: Bueno.
1: Super Bowl.
0: Es decir, 22 minutos hasta la primera pausa de hidratación necesaria el 19 de julio en New York.
1: 6 minutos tienes ahí.
3: Más publicidad.
1: Tienes 6 minutos.
0: Me están diciendo que tenemos que tomar nuestra propia pausa de hidratación comercial. Ya volvemos.
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5: Bueno, entonces vamos a contarle lo que pasó. ¿Estaba lleno el Bernabéu?
6: No.
5: ¿No se llenó el Bernabéu?
7: No se llenó.
8: El palco sí, volvió el presidente.
5: Y se peleó con un aficionado que le recriminó algo.
8: Que se le acercó después de una foto, trató de sacárselo diplomáticamente.
5: Bien, pero le gritó.
8: Y lo pifiaron.
5: Bien. Después, habían pancartas pidiendo su dimisión en una de las esquinas. Sí. Llegó la seguridad, hay censura, no hay libertad de expresión.
8: Lo limpiaron.
6: 3 policías se lo arrancaron a los hinchas que lo tenían. Decía Florentino, vete ya. No, se resistieron un poco los hinchas, pero eran 3 policías uniformados.
5: No. Digo, si se dejaron sacar el cartel, digo... Sí, los dejaron en la tribuna viendo el partido.
6: Solamente les arrancaron el cartel.
5: Bien. Bien. El Madrid ganó 2-0. ¿En qué minuto entró Mbappé? ¿Tenemos el detalle? ¿Ya estaba en ventaja el equipo?
8: Sí, ya estaba en ventaja.
5: Sí.
8: Gonzalo fue el titular.
5: Bueno. Después del partido, a la salida, ustedes saben cómo es esto, porque escuchan y ven el programa... a menudo.
8: Fue pifiado Mbappé cuando ingresa.
5: Silbado.
8: Cuando lo nombren, pifiado, silbado, rechiflado, sonido de viento.
6: Abucheado.
8: Y cada vez que tocaba la pelota también.
5: ¿Mbappé?
6: Sí.
5: ¿Qué hizo Mbappé para hacer?
7: Irse de vacaciones a la isla de Cerdeña con su novia.
8: Según él, no, un coleguita le preguntó en la zona mixta si se había ido de vacaciones. Le dijo, yo no me fui de vacaciones, me fui ahí para recuperarme.
5: ¿Tenía también permiso del club?
8: Sí, señor.
6: Tenía y también dijo que otros se habían ido, que otros del club se habían ido, que no había sido el único.
7: No guardó las formas tampoco, ¿eh? O sea, llegó el viaje, al regresar, faltaban 20 minutos para que empezara el partido del Madrid contra el Español, jugándose su equipo lo que se estaba jugando, todavía tenía posibilidades en la liga.
5: Entiendo. Muy bien. Entonces, una vez terminado, ustedes saben cómo es esto, porque nos escuchan a diario, nos ven a diario en nuestro canal de YouTube. Cuando no quieren hablar, no hablan, pero cuando quieren encender el ventilador, a propósito, lo hacen. Pasó Kylian Mbappé, vio que muchas veces cuando no quieren hablar salen cabizbajos o hablando por teléfono o con los auriculares escuchando al grupo coreano este.
6: BTS.
8: Más caliente que una hornilla estaba Mbappé.
5: Y dijo esto.
9: Una lesión un poco jodida en la pierna. Un gran pena para mí de no jugar el clásico. Es un partido que me encanta jugar contra Barcelona. Siempre meto goles contra ellos. Fue una pena para mí de no estar ahí a ayudar al equipo. Y repito, es la vida. Yo pienso que no podemos cambiar la opinión de la gente cuando está enfadada. Como lo ha dicho, yo pensaba hace meses, es una manera para ellos de hablar, de exprimir una opinión. Y yo no pienso que no hay que cogerlo personal. Y cuando tú ves la historia de mi carrera, yo he tenido mucho tiempo que la gente me pitaba. Yo pienso que la vida de un jugador de Real Madrid es la vida de un jugador famoso como yo.
10: Estoy bien, estoy muy bien, 100%. Yo no he jugado porque el míster me ha dicho que para él soy el cuarto delantero de la plantilla, detrás de Mastrantuono, Vini y Gonzalo. Yo al final acepto y juego el tiempo que tengo a jugar. Y yo pienso que ha jugado bien, ha dado una asistencia a Jude y hemos jugado bien, hemos ganado. Es importante ganar en casa y siempre ser positivo.
11: Pero por la lesión te ha dicho que eres el cuarto delantero.
12: ¿Cómo ha sido eso?
9: Pregunta al míster, ¿qué crees que te digo?
12: ¿Estás para ser?
9: No. Sí, yo estaba listo para ser titular, pero es su decisión. Tú no puedes estar enfadado con un míster. Hay que respetar la opinión de un míster. De trabajar duro el entreno, de trabajar duro en los partidos para esperar ser titular.
5: Bueno, lo prendió fuego Arbeloa. No me puedo enfadar con el míster, yo acepto porque sabe que en una fecha se va el míster.
8: Pero...
6: Yo saben que no le creo eso de que el míster le haya dicho que era el cuarto delantero.
5: No, pero no, Rosa.
8: Lo desmintió Arbeloa.
7: Eso no lo voy a inventar. Un momento.
5: No podemos dudar de la palabra de Mbappé, no. Lo dijo.
6: ¿Por qué no?
7: Habla perfecto español.
6: No, yo no digo que se haya equivocado él. Bueno. No, yo digo que tal vez interpretó mal algo que le dijo Arbeloa, porque en este partido sí esos tres jugadores fueron titulares y él no. ¿Acaso le dijo, bueno, hoy estás por detrás de ellos, no sé, por alguna razón, porque ya la liga está terminada, quiero darles rodaje, no sé qué le pudo haber dicho? Pero yo no creo que le haya dicho directamente, tú eres el cuarto delantero del equipo detrás de, sobre todo de Mastantuono.
7: Si el Madrid no lo dirigiera un guardaespaldas de Florentino Pérez, está bien. Arbeloa es capaz de ejecutar cualquier orden que venga desde arriba. Yo no estoy diciendo que Florentino lo haya mandado al banco a Mbappé, pero evidentemente sabía el técnico cuál era la opinión de la tribuna, y tribunero como es, Arbeloa lo dejó afuera. Bien. Muy fácil además para Arbeloa, que sabe que no va a seguir dirigiendo al Madrid, y muy fácil también para Mbappé atacar a un entrenador que hoy es más una figura decorativa que otra cosa.
5: Muy bien, como esto parece ser lost in translation, ¿no? Vamos a escuchar a... pregúntenle al míster, dijo, qué bien habla español, aparte con expresiones y modismos ya bien.
6: Sí, español. Y además habla perfecto inglés también, porque en la misma entrevista contestó francés. Algunas preguntas en perfecto inglés, impresionante.
5: Y perfecto.
8: Dijo además, Arbeloa, dijo además.
5: Ahora lo vamos a escuchar.
8: No, Arbeloa sí, pero Mbappé, de Mbappé digo, porque escuché todo lo que dijo completo.
5: ¿Qué más dijo?
8: Mbappé le preguntan sobre las críticas y de las fotografías con respecto a estas vacaciones. Dijo, yo no me fui de vacaciones, me fui a recuperar. Y dijo, yo no veo ni leo en español. Yo tengo televisión en francés y consumo diarios franceses.
7: Eso sí no se lo creo, ¿eh?
8: Bueno.
7: Eso sí.
6: Viviendo en Madrid y jugando para el Madrid, es difícil.
8: Lo dijo.
7: Y estando
5: llama
7: con
5: al
7: una
5: mismo
7: chica
5: customer service. No,
8: por eso yo pensé exactamente en eso.
7: Se lee las revistas del corazón seguro, ¿eh?
6: ¿Ah, sí?
5: Bueno, a propósito de esto, pregúntenle al míster. Le fueron a preguntar a Arbeloa, ¿por qué no jugó Mbappé? ¿Es verdad que usted le dijo que es el cuarto delantero?
13: Ya me gustaría a mí tener cuatro delanteros, pero no, pues no sé qué decirte, porque ni tengo cuatro delanteros, ni le he dicho semejante frase. No sé, no me habrá entendido bien o... La verdad es que no sé muy bien qué decirte, porque en ningún momento le puedo decir que es el cuarto delantero, vamos.
8: Y explicó Andrés el por qué no fue hoy titular Mbappé. Porque hace dos días no entrenó al parejo con el equipo, para él no estaba recuperado, porque tienen el fin de semana otro partido donde Mbappé va a ser titular, y le explicó que iba a tener minutos en el segundo tiempo, porque no estaba a la par de la preparación del resto. Esto es lo que declara. Y después dijo, vendrá otro míster, sabe que le queda tiempo de caducidad, muy poco Arbeloa, mientras que yo sea el entrenador del Real Madrid, se llame como se llamen los jugadores, la decisión del once titular la tomo yo. Eso fue lo que dijo después.
5: Muy bien. Y la pregunta es, ¿va a sostener la titularidad del domingo de Mbappé después de haberlo escuchado de decir, me dijo que yo soy el cuarto delantero, y él en conferencia de prensa negarlo rotundamente, o también lo deja en el banco?
8: Va a tener que ver, porque en ese momento era lo que le decían los coleguitas, él no había visto las declaraciones de Mbappé. Cuando las vea, tomará la decisión y veremos el domingo si lo pone o no.
6: No, tal vez tengan una charla en la semana o en estos días que quedan y se aclare el punto. A mí no me parece que el agua va a llegar al río. Hoy jugaban contra un equipo descendido, chicos. El Real, para mí tenía sentido que jueguen otros jugadores, pero bueno. Yo en esta le creo a Arbeloa. En todo lo demás no, pero en esta sí le creo a Arbeloa.
5: Muy bien. Seguramente usted conoce a Diego Latorre. Jugó mucho tiempo en el fútbol de México. Es hoy uno de los principales comentaristas de habla hispana de la televisión latinoamericana toda. Y fue futbolista de Boca en un momento que pasaban cosas como estas. Y dejó para la posteridad una frase célebre que fue tapa de la revista El Gráfico, que en aquel momento era como el canal de más rating, y viralizó a su manera en esa época esa frase y dijo: Boca parece un cabaret, lo que parece el Real Madrid hoy. Esa falta lo pudo dejar tirado, pero se levantó y terminó la jugada. 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
15: Bueno, Messi llega... Dios quiere. Juega otra vez el domingo.
16: Yo creo que va a jugar todo lo que... ¿Cuánto juega todo lo que le queda, que son dos partidos? El domingo en casa, lo bueno es que ya no viaja. El domingo en casa contra Portland y el siguiente domingo de nueva cuenta en casa contra Filadelfia. Yo creo que mientras más minutos de competencia tenga, va a estar mejor. Jugó los 90 en Toronto, jugó los 90 ayer y yo creo que va a jugar los 90 el domingo.
15: ¿Físicamente está bien?
16: Sí, está bien. Lo que pasa es que... Viéndolo en la cancha, Andrés, él sabe

0: en qué momento tiene que hacer lo que tiene que hacer. ¿Quién mejor que él para saberlo? Entonces, desde ese punto de vista, creo que está en buenas condiciones y va a seguir bien. Digamos, 11 goles tiene.
1: ¿Se enojó con alguien ayer?
0: No, ayer estuvo tranquilo. La verdad que el que habla con, hasta por los codos es De Paul. Se demoró. Recién a los 18 minutos vino el primer reclamo y de ahí siguió trabajándolo a la boquilla el árbitro.
1: Bueno, dos goles le dieron.
0: Sí, le quitaron el otro.
1: Una asistencia, cuatro pases claves.
2: Y hubo otro gol, por el primero, que se lo anularon por posición adelantada, que fue muy lindo ese, ¿no,
0: Sammy? Estaba recontra adelantado.
2: Bueno, pero fue muy lindo gol, muy bien, digo. Sí. Sí.
0: Ahora, yo sé que es Messi, ¿no? Y estamos hablando de Messi, pero hubo un golazo de Evander.
2: Ay, sí, es verdad. Es golazo. El mejor gol del partido.
3: Con la complicidad de defensores y de Paul, y de Paul, ¿no? Pero un golazo.
0: Sí.
1: Bueno, veremos si es raro este equipo, ¿eh? No digamos que no es raro, que gana todos los partidos de visitante y ahora que tiene su nuevo estadio, el que esperaron tanto, todavía no han ganado.
0: ¿Y si no va usted el domingo?
1: ¿Cómo?
0: Si no va a ser el domingo. Por ahí es Mufarelli, ¿eh? Ya me ahora, explico. Si no gana el domingo, no vayas al último
2: porque
0: partido
2: contra Filadelfia.
1: Mire, yo le voy a contar algo. Se lo conté recién en interno. Me ha invitado el club.
0: Ah, tiene que
1: tengo
0: ir.
1: El honor, si tengo que ir. Para hacer el sorteo de
0: no vayas a la casa.
2: Ay, qué lindo.
1: Si llega a ganar su primer partido, después de que yo dije cara o seca a Messi, ¿a quién es el capitán? ¿Chará de Portland?
0: Si es que juega, ¿no?
1: Bueno. Si llegan a ganar su primer partido después de 5, y voy todos los fines de semana...
0: A tirar la moneda.
1: Es más, hasta traigo mi propio cuarto. ¿Con qué sortean hoy en día?
0: El coin, sí, ¿no?
1: Este segmento se llamó el jugador más fresco. Y a pesar de que tiene 38 para 39, este segmento lo presentó Old Spice y el jugador más fresco se lo lleva Lionel Messi. Tiene... Todo esto, sereno bajo presión, el ritmo del partido en sus pies, un verdadero capitán y más fresco que una toalla mojada.
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7: Primero quiero que lo disfrutemos todos, es una fiesta. Fíjate que cuando nosotros llegamos, los primeros días que yo caminaba, yo ando mucho por la calle, los vecinos saben, los vecinos me preguntaban o me decían, profe, por favor, yo sé que usted lo va a llevar al Mundial, llévenos al Mundial, o sea, la meta era esa, el objetivo era ese, hoy queremos salir campeón, y eso quiere decir que hicimos las cosas bien. Eso quiere decir que la selección ilusionó a la gente con su juego, con partidos importantes. ¿Que ha tenido altibajos? Sí, ha tenido altibajos y eso lo tenemos que corregir. Pero ese mensaje, el cambio del mensaje que me da la gente en la calle es el termómetro que yo utilizo para tocar a los jugadores. Ellos son los que generaron eso. Cada ciudad que vamos, los que nos acompañan saben, es impresionante el colombiano la fe que tiene en la selección. Y yo quiero alimentar eso, quiero... O sea, no como un iluso, porque la meta tiene que ser medible, tiene que ser posible, pero sí como un tipo que va a dar todo y con un grupo que yo sé que se van a matar para dar todo. Así que, y mi mamá es el motorcito, la que me empuje. Le dije, James, vos al demorarte tanto en encontrar club, lo que te pasa es que ahora no tenés minutos. James, esa conducta la ha tenido... y le ha costado encontrar ritmo de juego con los minutos que... O sea, siempre ha encontrado el ritmo de juego y su estado físico ha mejorado en rendimiento de acuerdo a los minutos jugados. Si no jugás, si jugás pocos minutos, vas a tener que hacer un complemento físico como para lograr llegar a un rendimiento mejor y el ritmo de juego después lo vas agarrando con minutos, pero... Tu rendimiento físico no va a mejorar a partir de los minutos que estaba jugando cuando yo llegué, ¿no? Justo ese día jugó, fue manos de más, se salió ovacionado, después jugó un ratito. Cada vez que entra hace cosas distintas, lógicamente, pero necesita un mejor ritmo de juego, ¿no? Entonces él está trabajando aparte, yo fui con el preparador físico, con Leandro Jorge, y le dimos un plan. Él tiene un entrenador personal, está trabajando aparte porque quiere llegar de la mejor manera. Anoche no sé si lo vieron... se lo vio físicamente bien, ¿no? Le falta seguramente, pero vamos a ver cómo lo ponemos y va a estar a disposición como los 26 jugadores que vayan a la lista.
8: Bueno, ¿hasta cuándo juega en
9: se despidió. Ayer jugó ya, 64 minutos, fue titular, su equipo perdió 0-1 contra Colorado Rapids, lo reemplazó al minuto 64 Tomás Chancalay. Y el comunicado de Minnesota United oficialmente diciendo que ya el fin de semana no estará a disposición. Él lo había dicho, Andrés, el día 15 se iba a integrar el 17 a la Selección Colombia, y ahí está, porque fue Lorenzo, fue el representante, fue el PF a hablar directamente con el jugador.
8: Quiere decir que va a tener que encontrar ritmo de juego a partir de ahora por su cuenta.
9: Y los amistosos que tiene Colombia ya confirmaron, le cambiaron la fecha, 1 de junio en el Campín de Bogotá contra Costa Rica, la despedida de la selección.
8: Queda claro que la gente le tiene fe a esta selección, pero creo que también hizo mucho eco lo que nos dijo aquí nuestro capitán, el Pibe Valderrama, ¿no?
9: ¿Cómo no?
8: ¿Recuerdan?
9: Me va a ser campeón.
8: Hizo mucho ruido en Colombia cuando le preguntamos para qué está Colombia, dijo, para ser campeón.
9: Tal cual. Ahora, no todos están contentos, ¿no?
8: ¿Quiénes?
9: Desde Arabia Saudita, donde está llenando la lata Roger Martínez, ex delantero de las Águilas del América, en sus redes sociales, es hoy donde externan los jugadores las cosas, dijo que se sorprendía porque su rendimiento goleador es el segundo jugador colombiano con mejor promedio de gol, 23 goles en 30 partidos en la Liga Saudí, y no está ni siquiera entre los 55.
8: John Durán tampoco, ¿no?
10: John Durán está.
8: Durán está, lo
11: está,
8: acaba
11: Joder,
8: de,
11: Durán sí, está.
8: Lo
11: sí,
8: acaba
11: está.
8: De echar su equipo ruso.
9: Sí. Pero está.
10: Pero Roger Martínez, además, lo trató ignorante el técnico en ese...
9: Ahora nunca estuvo en la convocatoria.
11: Se sacó para toda la vida.
10: Muy fuerte, sí, rompió, quemó todas las naves.
8: Roger Martínez, el que estaba en Racing.
9: Sí,
8: y en América.
10: Claro,
8: en América.
10: Claro.
9: 31 años tiene.
8: Bueno, ¿cuántos goles hizo?
9: 23 en 30 partidos. Hoy, a propósito, marcó Julián Quiñones también.
8: Otra vez.
9: Ganó su equipo 2-0. Está peleando la bota de oro.
8: ¿Quiñones está?
9: ¿Ah?
8: ¿Quiñones está?
9: En México.
8: No, ya sé.
10: Si no estuviera en México, seguramente estaría en la lista de Colombia, ¿no? Con este presente.
8: Y no sé, porque no sé, si tiene 6 goles más que Roger Martínez.
9: Tal cual.
8: ¿No?
11: Sí. Y si el técnico no considera la Liga Árabe. Bueno, exacto. Cuando le conviene. ¿No?
8: Volvemos.
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0: En nombre de Rosa Beatriz Sánchez, de Daniel Chapelle, de quien habla, queremos felicitarlo, darle el parabéns a vos, querido Sammy Sadovnik.
1: A mí no, Ancelotti. Es el que va a cobrar, a mí no.
0: ¿Qué pasó? Carleto 2030.
1: Sí, la CBFI hoy confirmó de manera oficial la decisión que refleja la confianza a su seleccionador hasta el 2030, proceso eliminatorio, el mundial de ese año, pase lo que pase.
0: Tengo una pregunta para vos. Para vos. Dígame. Está oficializado.
1: Está, sí.
0: Está. No va a pasar. No va a suceder.
1: Pero muchos lo quieren, seguramente.
0: Espere un poquito.
1: Muchos quieren que suceda.
0: Chapela, voy con usted.
1: Que se vaya en tres partidos, seguro.
0: Voy con usted, Chapela. Porque no, el hombre no resiste, me interrumpe. Y no tenemos tanto tiempo. Voy con usted. A ver, Chapela y Rosa. Okay. ¿Podemos hacer el split? ¿Los tres? Sí. ¿Sí?
1: ¿No? Como Florentino, sí. Ya. No. Bien. Como la seguridad, bueno. Florentino.
0: Usted. Una pregunta. Acaba de firmar Ancelotti para renovar su contrato hasta el 2030. No va, yo creo que no va a suceder. Pero es fútbol. Si Brasil marcha en tres.
1: Como le gusta. Como Argentina.
0: Si no
1: en el 2002.
0: Clasifica. ¿Eh?
1: Como Argentina en el 2002.
2: Tal cual. ¿Y el técnico, no, el técnico siguió?
1: Y siguió, exactamente. Bielsa siguió.
0: Listo. Next up.
1: Con Crespo y Batista.
0: Hablemos de Chivas. Listo. Ahí está. Todo contestado.
1: Ahí está.
0: Muy bien. Muy bien.
3: Yo creo que se le viene el país encima, ¿eh? Si se queda, sí, en primera ronda,
0: a Bielsa supuestamente también, ¿no?
1: Claro.
0: ¿Eh? Y con un agregado. Aquel equipo de Bielsa, me parece, generaba más expectativas si era mejor que este de Brasil.
2: Totalmente, totalmente.
0: Bueno. Chivas. 2-2 con Cruz Azul. Hoy estaremos informando en nuestras redes, @FDPRadio. ¿Pachuca puede ser campeón?
1: Puede, si es que Pumas se sincera y se ordena, me parece que sí, porque tiene serios inconvenientes Pumas, le encaja mucho.
0: Bueno, ¿ustedes ven a Chivas en la final?
2: Yo sí.
3: Uh-huh. Sí. Sí.
2: Y la después veo de lo Pumas. Visto ayer, sí.
0: Uh-huh. Chivas-Pumas en la final de Daniel.
3: Sí. Sí.
2: Sí, la mía también, lo cual tiene sentido porque sería el 1 contra el 2 de la tabla, exacto, ¿no? Tiene, exacto, sentido.
0: Bueno, no solo dijimos lo que dijimos en segmentos anteriores de estos jóvenes de Chivas, sino que no le ha pesado la responsabilidad de salir a jugar estos partidos. Ahí también me parece que hay bajada de línea y un mensaje muy importante del técnico en estos chicos. Bueno, es fácil salir a competir en una semifinal de campeonato sin haber tenido minutos en primera.
1: Y sin haber tenido exactamente a lo largo del campeonato ese bosquejo que sí tuvo, por ejemplo, Cruz Azul, aunque Cruz Azul le pasa factura porque sacan al entrenador y llega, digamos, el institucional, ¿no?
0: Uh-huh. Bueno,
1: sin mucha experiencia, dicho sea de paso, ¿no?
0: Esta noche, Pachuca contra el, no digo revelación, porque ya medio veíamos venir a este Puma, pero jugó bien el equipo de Efraín Juárez, también jugó muy bien Pachuca, el tapado de Pachuca.
1: El caballo
0: en el campeonato entero, ¿no?
2: Claramente, duda, sí.
3: Sí. La
0: bueno,
3: sorpresa,
0: estaremos informando en nuestras redes, @FDPRadio, en nuestra página web fdpradio.com, con el ticker minuto a minuto para ustedes. 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
10: Para poner en contexto la noticia de recién y para ponerla en contexto en términos tenísticos, quiere decir que Carlo Ancelotti tiene 2 match point a favor para ser campeón del mundo. Sabe, quiere retirarse después del 2030 con la posibilidad, ya que lo ha ganado todo a nivel de clubes, como jugador, como entrenador, de ser campeón del mundo. Si no es ahora, será en Arabia.
11: ¿Y lo en España, Marruecos y...
10: Portugal, y Uruguay, Paraguay, Argentina.
11: Y lo que dijo es que ha descubierto cómo vive el fútbol el brasileño, que eso le gustó. Lo electrizante que es el fútbol en Sudamérica, específicamente en Brasil.
10: Está
11: feliz, está.
12: Le gustó el carnaval y le gustó la playa también. Eso no lo cuenta, pero...
10: ¿Usted piensa que Ancelotti puede ir a la playa?
12: No. ¿A la playa?
13: Pero para mirarla, aunque sea. Desde el balcón.
10: A ver, Chapela, un hombre tan inteligente, tan leído, tan viajado.
11: Copacabana no va.
10: ¿Usted piensa que Carleto puede ir con la sillita pedir el agua de coco que venden ahí en los paradores. No. Ponerse el bronceador así y
13: la caipirinha.
12: Una playa privada.
10: Ah, privadilla.
11: La piscina del departamento, el penthouse.
13: Sí, mirar desde el penthouse, claro.
12: Vive en Barranquilla.
10: Buenas tardes a todos. Mañana estaremos por aquí. Chau.
13: Buenas noches.

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0: Ay, man, good morning, everyone. Happy birthday.
1: Thank you, Alice. Buenos días.
0: Buenos días, Kim.
2: Buenos días.
3: Eddie, what's happening,
4: good
3: bro?
4: Good morning.
0: Nicho, dímelo.
5: What's up, everybody?
0: All right, man, we got an action-packed show for you today. No. This hour, Prima Bane, agárrate, que te tenemos muchas sorpresas de cumpleaños.
1: Oh, I love surprises.
0: Trending stories coming up next. También seguiremos regalando paquetes familiares para ir al Disneyland Resort.

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1: And if you don't know, now you know.
0: Catch up on what's trending.
2: Dímelo, Chavoy.
3: Feliz de viernes, fin de semana, finally here. A darle con todo. Have a great time this weekend, man. And it's Friday. Yes, there are a lot of noticias malas, que este, que el otro. But we're going to feel on a feel-good story of the day right now.
4: Love that.
3: Feel-good Friday. Viene a nosotros y a ti gracias a Shakira, que dio la gran noticia que donará todo el dinero que gane de su nueva canción, The Official of FIFA World Cup Song del Mundial, Die Die.
5: Die Die, oh, oh, die, die,
3: ¿cómo dice?
5: Die Die, oh,
3: die, die, que quiere decir vamos, vamos, let's go en italiano. Ella anunció que va a donar everything she makes from that song, uh-huh. Every time it's played anywhere.
4: Yeah.
3: Lo va a donar completamente. But where is she going to donate it? Escuchemos.
6: It's important that we all come together to remember and to remind everyone how important our kids are and their education. That's why I'm donating 100% of the proceeds of Die Die to the FIFA Global Citizen Education Fund. So every time the song plays, starting from tonight at 8 p.m., and every time the video streams, we're all going to be providing and creating new opportunities for children around the world.
3: Qué linda, Shakira. She's been doing this since she was 18.
7: Yeah.
3: Wow. I mean, with her own nonprofit, building schools, helping kids around the world. Mi respeto, Shakira.
4: Yeah.
3: Por eso, papá Dios te bendice tanto, because you always give back. So she's going to be donating para ayudarle a la educación de los niños alrededor del mundo. Ahora nos vamos a los deportes. Privana, today is your birthday. And what better gift than the 49ers confirming that they are playing in Mexico City.
4: Eso.
3: Esta temporada contra los Minnesota Vikings. Now we just need to work on getting you there.
4: Yeah,
3: right? Ahora nos vamos a las semifinales de la Liga MX. Pachuca penitas le pudo ganar a los Pumas 1-0 anoche, y este fin de semana se va a definir quién irá a la final. Mañana sabadito juegan mis Chivas, baby. Jugarán contra el Cruz Azul en la casa antigua de las Chivas, el gran estadio Jalisco, legendary baby, ya que el estadio Akron de las Chivas se está preparando para el Mundial. Chivas solamente necesita un empate para avanzar y lo vamos a lograr.
8: Sí,
3: y el domingo Pumas se jugará todo versus Pachuca en el Estadio Olímpico Universitario de los Pumas. Todo se define este fin de semana. Los ganadores van a avanzar a la final. Eddie, Pumas versus Pachuca.
8: Pumas.
3: ¿Pumas necesita qué para poder avanzar?
8: Pumas tiene que hacer empatar.
3: Eso es todo. That's it, just empatar para avanzar. Bicho, te escucho muy callado.
4: I know, Bicho. I was like, what's up, where you at?
9: Sin mis águilas del América, güey, todo esto está muy aburrido, la mera neta.
3: No es nuestra culpa que tu jugador Henry falló el penal, güey.
9: Y sí, recordándomelo, ¿da?
3: Quiere llorar, quiere llorar, quiere llorar.
10: All right, we got some awesome birthday surprise for Prima Vane coming up next. No te lo pierdas.

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1: All right, so today's Prima Vane's birthday. Happy birthday, everyone.
2: Thank you.
1: Y le tenemos unas sorpresas increíbles that is going to allow you to get to know her in ways that you've never known before.
2: Ooh.
1: ¿Cuáles son estas sorpresas? Te lo digo a continuación aquí en el Showboy Show.
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0: ¿Sabes lo que es clave también?
1: Ooh, what's that?
0: Que nuestra comunidad vote. Yes, it's super key. We gotta represent con todo en estas elecciones. Si nos escuchas en el condado de Los Ángeles, muchas gracias, pero checa el dato. Regístrate para votar en el condado de Los Ángeles antes de este lunes 18 de mayo, ¿ok? It's only gonna take you about 5 minutes to register. Regístrate hoy mismo y prepárate para votar el 2 de junio. 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Let's get out and vote, baby.
1: Yeah.
0: Presentado a ti por Los Angeles County Registrar. ¡Ánimo!
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0: Ahí viene Feel Good Friday. Cuéntanos, why are you feeling good today? Tal vez te dieron buenas noticias sobre tu familia, tus hijos, tu trabajo, tu salud. We want to celebrate with you. Mándanos un mensaje de voz vía DM on Instagram at Chavoy Show.
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0: coming up next, en menos de 3 minutos. Cuéntanos, why are you feeling good today? Mándanos un mensaje de voz vía DM on Instagram, @shboyshow.
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0: Y en la próxima hora, your chance to win a family vacation para ir a Disneyland.
2: Hey!

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0: family vacation para ir al Disneyland Resort por 3 días. Two night hotel stay en cuanto escuches la palabra clave del día. Además, ahí viene Shboy Show Mini Mix para tirar party for your friends.
1: Yeah. Let's go.
0: Oye, hablando de tirar party, we're also having a registered vote party el día de hoy.
2: Oh, yeah.
0: Yes, we gotta represent con todo como latino. Si nos escuchas en el condado de Los Ángeles, checa el dato. Regístrate para votar en el condado de Los Ángeles antes de este lunes 18 de mayo. It's only gonna take about like 5 minutes to register. Regístrate hoy mismo y prepárate para votar el 2 de junio. Visita plan.lavote.gov para registrarte y obtener más información. 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Let's get out and vote, baby. Hey. Presentado a ti por The Los Angeles County Register. ¿Cómo dice?
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0: ¿A quién quieres mandarle saludos? En menos de 10 minutos, we got the Shaboy Show Mini Mix coming at you with DJ Majestic en las dos tortillas. Mándanos un mensaje vía DM on Instagram. Shaboy Show.
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0: And we'll hook you up.
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0: Saludos via DM on Instagram, at your boy show. Ale wants to wish her mom, Maria, a happy birthday. Dice, feliz cumpleaños, mamá. Te quiero muchísimo y te deseo muchas bendiciones.
1: Damn, sounds like Ale wants a terrenos.
0: Wow. De parte de toda la familia y nietos, qué bonito.
2: Let's go, birthday twin. Karina también le quiere mandar un birthday shout out to her son, Roy, who's turning 8 years old today. Happy birthday, Roy.
0: Feliz cumpleaños, Roy. Dice que es un gran defensa en el fútbol.
2: Let's go.
0: All right, here's a song for all my birthday people, especially Prima Vane.

0: Felicidades también a Chamita, Miquita. She ran a 5K. ¡Felicidades! This mix is making me want to go run a 5K. You know what I'm saying? But I'm not.
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0: go. Cuéntanos de qué no te agüitas, algo negativo de que haya sucedido esta semana, just say, pero no me agüito. Hey. It's probably not going to solve the issue, but you're going to feel a whole lot better. Órale, mándanos un mensaje de voz vía DM on Instagram, @ShoBoyShow.
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0: Así como lo hizo Anita, cuéntanos de qué no te agüitas.
2: I just moved into a new apartment about 2,000 miles away from home, and everything is broken. Refrigerator not refrigerating, stove not stoving, sink not draining, lavadora leaking, bathroom door not closing, toilet handle loose. Front door has a bigger gap than my two front teeth, and the floors are sticky. Pero no me agüito.
0: Ana, first and foremost, you need to do stand-up comedy or write music or rap. Tremendo talento con ese flow, girl. Yeah. Lo malo, that's all bad stuff. You know what? I bet it felt a whole lot better to let it all out, chula. Yes. Hey, a veces when we first move out of our house, de nuestros papás, tenemos que sufrirle un rato, güey. Oh, yeah. But that's going to build character, and the current disadvantage in your life will become your competitive advantage later on in life. So, échale ganas, Anita. Monique, cuéntanos, ¿de qué no te agüitas?
3: Me dejaron por una más fea.
0: Pero no se agüita. Hey,
4: what? Imagínate cómo vas a estar tú.
0: Micho.
4: Tú de feliz que el vato te dejó por otra más fea. Así te puedes agarrar tú uno más buenote.
5: Sí. Nice.
4: Pero déjame decirte, es que a veces las feitas do better work.
5: Las feitas más ganas.
1: Yeah, las feitas be doing things that the pretty girls don't want to do. That's all I'm saying, baby.
0: You know what? It's true for us men, too.
1: Yeah. Come on. The feitos know where it's at.
0: I continue to do whatever it takes. Nitea, cuéntanos, ¿de qué no te agüitas?
6: De que no me agüito, ShoBoy. De que hoy en el trabajo tengo muchísimas casas por limpiar porque es viernes, pero tengo un equipo de muchachas que nos las rifamos y las vamos a sacar todas. Pero no me agüito.
0: Para ti, Nita, y todo tu equipo que andan limpiando casas y todas las bellas señoras que limpian casas, hoteles, restaurantes, man. You guys are el corazón de nuestro país. We love you so, so very much. Hey, pero se la pasan chido a veces limpiando casas, güey, ¿no?
1: En el chisme, la música.
0: Tenía un amigo que su mamá limpiaba casas en high school. A veces nos íbamos a ayudar los fines de semana.
1: Ajá.
0: Ponía música, nos ponía a bailar y todo eso, bro.
5: Güey, tú le entrabas a todo. Photography, limpiar casas, o sea, de todo.
0: Cortaba pasto, limpiaba casas.
5: El banco, tienes pintaba. Como mil trabajos.
1: You were a soccer coach or a referee, qué.
0: I was a manager at an indoor soccer league.
5: Manager,
0: más respeto, por favor. I wore a red shirt, not the white one like everybody else.
5: Oh, you worked at the airport, too?
0: También, el aeropuerto.
4: He loved working at the airport porque se encargaba de agarrar los paquetes de los pilotos.
0: The packages that you would mail, yes, aclarando. All right, familia, échale ganas a darle con todo. And remember, don't allow anyone or anything steal your joy or your peace. Nobody deserves that kind of power over your life. Orle, so it's the ShoBoy Show coming up next. We got Friday Funnies.

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0: Don. Oye, coming up next en menos de 15 minutos. La oportunidad de ganar unas vacaciones para ir al Disney Resort con tu linda familia. 3 days, 2 night hotel stay included. ¡Victoria! Te vamos a dar la palabra clave de hoy, ¿ok? So stay tuned. The keyword of the day coming at you en menos de 15 minutos. And great news. El que para venta. Este lunes, la semana que viene, vamos a continuar regalando vacaciones para Disney.
1: Let's go.
0: All next week, so stay tuned. Aquí en el Sha Boy Show. Coming up next on the Sha Boy Show. All right, menos de 10 minutos. We got Friday Funnies coming your way. Chistes para niños, a.k.a. dad jokes. If you got your kid en el carro contigo, en tu cantón, mándanos un mensaje de voz y que ellos cuenten un chiste, all right? Slide into our DM on Instagram at Sha Boy Show.
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0: En menos de 7 minutos, we'll give you the keyword of the day for your chance to win a family vacation para ir al Disneyland Resort. Imagínate 3 days, 2-night hotels stay included para 5 personas. Aquí en Showboy Show, today and all next week, vamos a continuar regalándote Disney vacations, baby. Somos el Showboy Show, bienvenidos a Friday Funnies, chistes para niños, a.k.a. Dad Jokes. Si traes a tu niño ahí en el carro contigo, tu cantón, or just a kid's joke and you want to say it as an adult, venga de ahí, mándanos un mensaje de voz vía DM on Instagram at Showboy Show.
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0: Así como lo hizo Jessica, dímelo.
2: My daughter's gonna tell you something.
0: Okay.
3: Why did Elsa not let go of the balloon? Let it go! Let it go!
0: Oye, no, ayer caché a mi hija Ariela de 9 años contando el chiste de Alani de 7, mis hijas. All right, check it out. Here it is.
4: Alani, what's the most important body part?
5: Your eyes. Oh.
4: Nope.
5: Your head.
4: Nope. It is your fingers.
0: Got it?
4: Why? Because you can count on them.
6: Alani trying to laugh.
0: Alani was trying to get it, but like not make her sister feel bad.
1: Alani,
0: because you can count on them. Linda, cuéntanos.
7: Sheboy, ¿qué se golpeó Toño el tigre cuando chocó?
0: ¿Qué se golpeó?
7: Su carita.
0: What is one? Her little laugh? Primo, what you got for us today? Venga de ahí.
1: Okay, oiga, ¿les podría robar 5 segundos?
0: ¿Cómo? ¿Qué?
1: No, pues eso todo, gracias.
0: Nos robaste. Okay, what you got for us today?
8: Why did the phone wear glasses?
0: Why did the phone wear glasses?
9: Because it was FaceTiming.
8: Because it lost all of its contact.
0: Vamos a representar todos los dos.
10: Una pregunta.
1: Okay.
10: ¿Cuántos psicológicos?
9: ¿Cuántos qué?
10: ¿Psicológicos?
0: Psicológicos.
10: There you go.
0: Hey,
10: ¿cuántos psicólogos? No.
8: Oh, yeah.
10: ¿Cuántos psicólogos se ocupan para cambiar una llanta?
0: ¿Cuántos psicólogos se ocupan para cambiar una llanta?
10: Yeah.
0: I have no idea. ¿Cuántos, Eddie?
10: Ninguno. Porque ¿qué tal si la llanta no quiere cambiar? You get it because son psicólogos? And, you know, they want to change people, but so la llanta no quiere cambiar. ¿No?
0: Nah.
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0: Pero muy buenos días, happy Friday! All right, so toda esta semana hasta ahora, we've been giving you a chance to win a family vacation para ir al Disneyland Resort. Imagínate, 3 días, 2-night hotel stay included. I got some good news and some great news. The good news is I'm about to give you the keyword of the day para que participes. And the great news is de que la semana que viene vamos a continuar regalando vacaciones a Disney.
1: Yes, go!
0: Next week, aquí en el Shaboy Show at the same time. All right, here goes. Super fácil para tu portada de ganar ahorita. 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
0: The key word of the day today. La palabra clave es fun. Diversión.
1: Fun,
0: diversión. Te vas a divertir muchísimo en Disneyland si ganas. 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
1: Hey.
0: Y en solo minutos, our promotions team is going to choose a winner at random from our DMs. Y te vamos a hablar por teléfono. Contéstanos, por favor. Good luck. And happy Friday.

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1: All right, so today's Prima Vanna's birthday. Happy birthday, everyone.
2: Thank you.
1: Y le tenemos unas sorpresas increíbles that is going to allow you to get to know her in ways that you've never known before.
2: Ooh.
1: ¿Cuáles son estas sorpresas? Te lo digo a continuación aquí en el Shaboy Show. 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
2: Ahí viene Feel Good Friday. Cuéntanos, why are you feeling good today? Tal vez tengan buenas noticias sobre tu familia, tus hijos, tu trabajo, tu salud. We want to celebrate with you. Mándanos un mensaje de voz vía DM on Instagram at Shaboy Show.
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2: ¿A quién quieres mandarle saludos? En menos de 10 minutos, we got the Shaboy Show Mini Mix coming at you with DJ Majestic en las dos tortillas. 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
2: Feliz bebé viernes, listos para ir a party contigo. DJ Majestic ya está peinado para atrás en las dos tortillas. ¿A quién quieres mandarle saludo?

familia, es de dope that, gracias a Dios, a ti nos escuchamos en más de 40 ciudades en el país y todos estamos tirando party juntos en este momento. 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

0: We'll send it to you. 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
0: Oye, nos mandó un mensaje muy chido. Nubia García, que nos está escuchando ahorita en Reynosa, Tamaulipas, baby. What? I'm going to play from my phone real quick because it just came in. Quiere mandar un saludo especial. Ahí va.
2: Felicítanos a los maestros de todo el mundo. Bueno, yo soy de México, de Reynosa, pero hoy estamos festejando el Día del Maestro. Me gusta mucho tu programa y me encanta practicar el inglés con ustedes.
0: ¡Eso es todo!
1: ¡That's right, girl!
3: That's crazy. Ella es maestra y yo soy su maestro de inglés. ¡Qué What's your name? My name is Nubia. Just Cloud.
0: Pero no me agüito, therapy coming up next. Muchas gracias por escucharnos. En México, todos Estados Unidos, man, what a blessing. We love you. Todas nuestras maestras y maestros, gracias por todo lo que hacen.

0: go. Cuéntanos de qué no te agüitas, algo negativo de que haya sucedido esta semana. Just say, pero no me agüito. Hey. It's probably not going to solve the issue, but you're going to feel a whole lot better. Órale. Mándanos un mensaje de voz vía DM on Instagram at Shaboy
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0: Así como lo hizo Anita. Cuéntanos de qué no te agüitas.
2: I just moved into a new apartment about 2,000 miles away from home, and everything is broken. Refrigerator not refrigerating, stove not stoving, sink not draining, lavadora leaking, bathroom door not closing, toilet handle loose, front door has a bigger gap than my two front teeth, and the floors are sticky. Pero no me agüito.
0: Ana, first and foremost, you need to do stand-up comedy or write music or rap. Tremendo talento con ese flow, girl.
3: Yeah.
0: Lo malo, that's all bad stuff. You know what? I bet it felt a whole lot better to let it all out, chula.
4: Yes.
0: Hey, a veces when we first move out of our house, de nuestros papás, tenemos que sufrirle un rato, güey.
4: Oh, yeah.
0: But that's going to build character, and the current disadvantage in your life will become your competitive advantage later on in life. So, échale ganas, Anita. Monique, cuéntanos, ¿de qué no te agüitas?
5: Me dejaron por una más fea.
0: Oh. Pero no se agüita. Hey,
6: what? Imagínate cómo vas a estar tú.
0: Nicho.
6: No, tú de feliz que el vato te dejó por otra más fea. Así te puedes agarrar tú uno más buenote.
3: Sí.
6: Pero déjame decirte, es que a veces las feitas do better work.
3: That's all right. Dejan más ganas.
1: Yeah, las feitas be doing things that the pretty girls don't want to do. That's all I'm saying, baby.
0: You know what's true for us men too?
1: Yeah, come on, the feitos know where it's at.
0: I continue to do whatever it takes. Nitea, cuéntanos de qué no te agüitas.
7: De que no me agüito, Shaboy. De que hoy en el trabajo tengo muchísimas casas por limpiar porque es viernes, pero tengo un equipo de muchachas que nos las rifamos y las vamos a sacar todas. Pero no me agüito.
0: Para ti, Nitea, y todo este equipo que andan limpiando casas y todas las bellas señoras que limpian casas, hoteles, restaurantes, man. You guys are el corazón de nuestro país. We love you so, so very much. Ay, familia, échale ganas a darle con todo. And remember, don't allow anyone or anything steal your joy or your peace. Nobody deserves that kind of power over your life. Orle, somos el Shaboy Show. Coming up next, we got Friday Funnies.

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0: somos o Chiboy Show, bienvenidos a Friday Funnies, chistes para niños, a.k.a. Dad Jokes. Si traes a tu niño ahí en el carro contigo, tu cantón, or just a kid's joke and you want to say it as an adult, venga de ahí, mándanos un mensaje de voz vía DM on Instagram at Chiboy Show.
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0: Así como lo hizo Jessica, dímelo.
2: My daughter's gonna tell you something.
0: Okay.
3: Why did Elsa not let go of the balloon? Let it go! Let it go!
0: Oye, no, ayer caché a mi hija Ariela de 9 años contándome el chiste de Alani de 7, mis hijas. All right, check it out. Here it is.
4: Alani, what's the most important body part?
5: Your eyes. Oh. Nope. Your head.
4: Nope. It is your fingers.
0: Got it?
4: Why? Because you can count on them.
6: Alani trying to laugh.
0: Alani was trying to get it, but like not make her sister feel bad.
1: Alani,
0: because you can count on them. Linda, cuéntanos.
7: Sheboy, ¿qué se golpeó Toño el tigre cuando chocó?
0: ¿Qué se golpeó?
7: Su carita.
0: What is one? Her little laugh? Primo, what you got for us today? Venga de ahí.
1: Okay, oiga, ¿les podría robar 5 segundos?
0: ¿Cómo? ¿Qué?
1: No, pues esto todo, gracias.
0: ¡Nos robaste!
1: Yeah. 5 segundos de la vida.
0: Okay, what you got for us today?
8: Why did the phone wear glasses?
0: Why did the phone wear glasses?
9: Because it was FaceTiming.
8: Because it lost all of its contacts.
0: Vamos a ir repasando todos los
10: dos. Una pregunta.
1: Okay.
10: ¿Cuántos psicológicos
9: se qué?
10: ¿Psicológicos?
0: Psicológicos.
6: There we go.
10: ¿Cuántos psicólogos? No.
8: Oh, yeah,
10: ¿cuántos psicólogos se ocupan para cambiar una llanta?
0: ¿Cuántos psicólogos se ocupan para cambiar una llanta? Yeah. I have no idea. ¿Cuántos, Eddie?
10: Ninguno. Porque ¿qué tal si la llanta no quiere cambiar? You get it? Because son psicólogos and, you know, they want to change people, but so la llanta no quiere cambiar. ¿No?
11: Nah. 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
4: 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Maquillaje de ese

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2: ¿Qué tal y buen día? Bienvenidos al Fuego Mix en este viernes. Ya nos llegó el fin de semana y listos para la fiesta, la cual vamos a iniciar en este momento con música mezclada solo para ustedes, sin comerciales, que igual puedes escuchar a través de la aplicación de El Botón. Así que la bajas y la instalas y listo. Y ya que estás en tu teléfono, pues agréganos ahí en Instagram, busca Fuego FM y le das un follow a todas. Y pues ahí también me encuentras como Pau DJ, PAUWDJ, para que me des un follow. Y ahora sí, vámonos con la música. Esto es el Fuego Mix.

y continuamos con la música mezclada. ¿Cómo me gusta esta canción? Es buenísima. Recuerda que también puedes escuchar la mezcla a través de la aplicación de El Botón para que lo bajes ni sales. Y síguenos en Fuego, Fuego FM en Instagram. Y al mismo tiempo, pues ahí aparezco como Pau DJ, PAUWDJ, para que me agregues y me mandes un mensaje, saludos, peticiones, etcétera. Vámonos, continuamos con música.

Niños, bienvenidos. La clase acaba de comenzar.

México. Llegamos con más música mezclada durante 60 minutos sin comerciales. Commercial Free Mix solo para ustedes en esto que llamamos el Fuego Mix de lunes a viernes. No olvides meterte a Instagram y seguirnos ahí. Búscanos como Fuego.

Y es así como llegamos al final del Fuego Mix en este viernes. Qué bueno que conectaron con nosotros y pues espero que hayan disfrutado de esta mezcla sin comerciales que pues tenemos para ustedes de lunes a viernes aquí a través de Fuego, para que nos escuchen durante la semana, pues obviamente aquí en tu Fuego FM favorita y también a través de la aplicación de El Botón para que le bajes e instales. Mi nombre es Pau DJ, me encuentras ahí en Instagram, PAUWDJ, y yo regreso con más

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1: Oye, si tu hija llegara con un chupetón a la casa, with a hickey, ¿reaccionarías como esta mamá?
2: ¿Qué te he dicho, pues?
3: Mamá, que no fui yo, te lo juro.
2: ¿Pero por qué dejaste que te mordiera?
3: Te lo juro que yo nunca... ¡Ah!
1: The mom sounds upset, right? Y le dice, ¿por qué dejaste que te mordiera?
2: ¿Pero por qué dejaste que te mordiera?
3: Te lo juro que...
1: Oye, pues, vamos a hablar de lo que pasó en la Ciudad de México, señoras y señores. Una historia totalmente diferente, pero es la misma situación, pero pudiera terminar en la misma desgracia. Resulta que un joven de 17 años de la Ciudad de México died after getting a hickey from his girlfriend. So doctors believe that the suction on his neck caused a blood clot, and that clot traveled to his brain, which triggered a stroke. Ahora, el joven estaba cenando con su familia y de repente empezó a no sentirse bien. The doctor said that this is kind of rare for it to happen, but could happen if the pressure of the damage is in certain parts of the neck. So basically, si tu mamá te dice no chupetones, creo que es mejor creerle por tu propio bien. Continuamos. 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

0: with Héctor Millán.
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2: Claro que sí, sí, vamos a hablar de algo que pasa en fiestas.
1: No me digas, man. Si eres esposa de un músico, por favor, apaga el radio, no escuches lo siguiente, porque te van a dar ideas que no te van a dejar en paz.
2: No, just saying. Well, coming up next, we'll have more information.
1: Oh, God. 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